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1: 21 horas, 15 minutos.
2: La temperatura es de 12 grados y la humedad del 89%.
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1: 21 horas, 47 minutos.
2: La temperatura es de 11 grados y la humedad del 93%.
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0: 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Araucanía. 22 horas, 15 minutos.
1: La temperatura es de 11 grados y la humedad del 93%.
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2: 11 horas, 45 minutos.
3: La temperatura es de 14 grados y la humedad del 72%.
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0: 12 horas, 18 minutos.
1: La temperatura es de 15 grados y la humedad del 72%.
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1: 13 horas, 17 minutos.
2: La temperatura es de 15 grados y la humedad del 72%.

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0: 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Araucanía. 14 horas, 17 minutos.
1: La temperatura es de 18 grados y la humedad del 63%.
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0: 14 horas, 18 minutos.
1: La temperatura es de 18 grados y la humedad del 63%.
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0: 14 horas, 49 minutos.
1: La temperatura es de 18 grados y la humedad del 63%.

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1: 15 horas, 15 minutos.
2: La temperatura es de 18 grados y la humedad del 63%.
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1: 16 horas, 15 minutos.
2: La temperatura es de 19 grados y la humedad del 48%.
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1: 16 horas, 45 minutos.
2: La temperatura es de 19 grados y la humedad del 48%. 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

0: 17 horas, 17 minutos.
1: La temperatura es de 18 grados y la humedad del 55%.
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0: 17:46.
1: La temperatura es de 18 grados y la humedad del 55%.
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1: 18 horas, 18 minutos.
2: La temperatura es de 18 grados y la humedad del 59%. ¿Viste los

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1: 19 horas, 16 minutos.
2: La temperatura es de 18 grados y la humedad del 59%. 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

Venga, venga, mijita,